0: Saludos a todos y muy buenas noches. Bienvenidos al programa más esperado de la semana, lo mejor del jazz tropical, por la número uno en salsa y jazz latino, Z93. Por acá les saluda Mikey Vélez, el decano de la salsa de Z93, y los domingos paso, como ustedes, a disfrutar de lo que nos trae nuestro productor Jaime Rodríguez. ¡Vaya, Master!
1: Saludos, Mikey, y a todas las personas que siempre, ¿verdad?, estén en sintonía para disfrutar de esta hora de buen jazz, lo mejor del jazz tropical.
0: Bueno, señores, hoy comenzamos el programa con la más reciente producción discográfica del pianista venezolano radicado en New York, Silvano Monasterios, titulada The River. El tema lo fue The River Between Us, donde participaron Troy Roberts en el saxofón tenor, Néstor Torres en la flauta, Alex Norris en la trompeta y el flugelhorn, Jeff Lederer en el clarinete y clarinete bajo, Ricky Rodríguez en el contrabajo, Luisito Quintero en la percusión, Jimmy McBrien en la batería, Juan Diego Villalobos en el vibráfono y, por supuesto, Silvano Monasterios en el piano, composición y arreglos.
1: Bueno, primero que nada, ¿verdad?, quiero darle las gracias a mi amigo Genaro Pérez por hacerme llegar esta copia de promoción. Saludos, ¿verdad?, que él siempre está en sintonía
0: con nosotros. Eso es así, Genaro siempre está
1: pendiente a lo que ponemos aquí. Bueno, vamos entonces ahora a continuar con esta misma producción discográfica de este gran pianista, Silvano Monasterios y su Venezuelan Nonet, que, por cierto, ¿verdad?, está muy buena. De la misma vamos entonces a escuchar la que le da el opening y lleva por título The River, el río, como la producción. Se vuelven a destacar los músicos que Mikey les mencionó anteriormente. Ahí la tienen. El río, mi gente.
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0: continuamos aquí, señores, en Z93, trayéndoles lo mejor del jazz tropical con Mikey Vélez
1: y Jaime Rodríguez.
0: Vaya, y ese tremendo tema del trompetista norteamericano Jonathan Powell, titulado Totem Pole, el cual se encuentra en su más reciente producción discográfica Mambo Jazz Party del año 2024 para el sello Circle 9 del trombonista Doug Beavers. Esa tremenda pieza lo fue Tom Ten Paul, donde Jonathan demuestra la gran influencia que adquirió del rumbero del piano, Eddie Palmieri, ya que él perteneció por años a la banda de Palmieri. También tocó con Arturo Farrell, Oscar Hernández y la Spanish Harlem Orchestra y Tito Puente Jr., entre otros. Pero los músicos que participaron en esta pieza son Lucas Curtis en el bajo, Camilo Molina en la batería, Luisito Quintero en el bongo, Axel Tosca Laugarde en el piano, Marcos López en las congas, Jimmy Bosch y Doug Beavers, que dos caballetes, en los trombones, Luis Fouché en el saxofón alto y Jeremy Powell en el saxofón tenor.
1: Sabroso, como dice Mikey. Bueno, vamos ahora entonces a continuar aquí en lo mejor del jazz tropical con el pianista cubano radicado en Nueva York, Osmani Paredes, y su más reciente producción discográfica Inside My Roots. Esta se grabó en el estudio Paredes, en su estudio, ¿verdad?, de Brooklyn, Nueva York, con una sección de excelentes músicos, entre los cuales se encuentran Marshall Gilkes en el trombón, tremendo trombonista, el griego Panagiotis Andreu en el bajo eléctrico, Hilario Bell en la batería, Manuel Márquez en las congas, batás, timbal, güiro y campana, y Osmani Paredes en el piano y arreglo musical. El tema lo será la famosa pieza Donna Lee, que es un clásico, ¿verdad?, de Charlie Parker, en la onda latina de este gran pianista. Osmani nos estuvo visitando, ¿verdad?, para participar en el pasado Festival de Jazz del Departamento de Jazz y Música Caribeña del Conservatorio de Música de Puerto Rico. Además, actualmente participa con la Lincoln Center Jazz Orchestra. Vamos a disfrutarlo.
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Un abrazo cariñoso de Edsel Gómez al pueblo puertorriqueño para que continúen disfrutando con nosotros en lo mejor del jazz tropical por Z93.

0: Estamos aquí, señores, en Z93 con Jaime Rodríguez
1: y Mikey Vélez.
0: Por lo mejor del jazz tropical, acabando ahí de disfrutar del saxofonista barítono norteamericano Dave Shoemaker y su más reciente producción discográfica Agua con Gas para su propio sello disquero Cubelle Music. La pieza lo fue Cubism, originalmente grabada por su compositor y otro de los máximos saxofonistas barítonos en la salsa y el Latin Jazz, Ronnie Cuber. Esta nueva versión fue arreglada por Dave para esta, su más reciente producción, Agua con Gas. Pudieron apreciar ahí los solos ejecutados magistralmente por Mauricio Herrera en las congas, Roger Rosenberg y Dave Shoemaker en los saxofones barítonos, Jesús Ricardo en la trompeta y Joel Mateo en la batería. También se encuentran Silvano Monasterios en el piano y Lucas Curtis, el caballete, en el bajo.
1: Bueno, esta vez, ¿verdad?, vamos a continuar aquí en lo mejor del jazz tropical con el pianista, compositor y arreglista de las Islas Canarias, Raico León, y su producción discográfica Descarga en Madrid, y su composición y arreglo Obatalá Dreams, destacándose Reinier Elizarde, el Negrón, cubano, ¿verdad?, en el contrabajo, Ariel Bringes, también cubano, en el saxofón tenor, Roberto Pacheco en el trombón, Moisés Porro en la batería, Alberto García en las congas, batás y, por supuesto, Raico León en el piano. Espero que se la disfruten. Estos músicos cubanos están radicados allá en España.
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0: Bueno, señores, ya estamos llegando a la última parada del tren del jazz latino por aquí por Z93 y lo mejor del jazz tropical con Mikey Vélez
1: y Jaime Rodríguez.
0: Vaya, y esa pieza que lleva por título Giovanniology. ¿Qué ustedes creen que es? Bueno, el título lo dice todo, nada menos que Giovanni Hidalgo con su más reciente producción discográfica.

0: Jubilation, Júbilo. Actualmente Giovanni viene recuperándose de una situación de salud, ¿verdad? Pero ya está tocando por ahí con mucho cuidadito.
1: Sí, señor, que Dios lo bendiga. Bueno, ahora sí que nos estaremos despidiendo, esta vez con la más reciente producción discográfica del magistral bajista neoyorican Carlos Enríquez, Mon Conclave, que considero, ¿verdad, Mikey? Esta es una de las mejores producciones discográficas que han salido al mercado este año 2026.
0: Definitivamente, Jaime, porque tiene un sonido bien particular, tiene un swing bien sabroso. Esta grabación, de verdad que si usted no la ha adquirido completa, consíganla en sus plataformas digitales favoritas, porque de verdad que está bien buena.
1: Muy buena, muy buena. Y tiene mucha variedad. Los arreglos están bien, bien elaborados, bien hechos, tú sabes. Buen sonido. Un bandón. Hay muchos músicos de la Lincoln Center Jazz Orchestra, donde él toca, ¿verdad? Él toca también con esa banda que dirige Wynton Marsalis. Bueno, pues vamos a despedirnos con su versión del clásico Round Midnight, en un nuevo arreglo por el propio Carlos Enríquez, y donde podrán apreciar a Gonzalo Rubalcaba en el solo de piano, Carlos Enríquez en el contrabajo, Michael Rodríguez en la trompeta, Pedrito Martínez en las congas y Obed Calvaire en la batería. Buenas noches, espero que lo disfruten.
0: Y a ustedes, mis amigos, los esperamos Dios mediante la semana que viene en otro programazo más de lo mejor del jazz tropical por Z93. Tienen una cita
1: con Jaime Rodríguez,
0: Mikey Vélez. Hasta entonces, buenas noches y mucho, pero mucho jazz latino.

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0: 21.512.
1: 10 pesos.
0: 25.901.
1: 15 pesos.
0: El 13.
1: 50 pesos.
0: Empezó la lotería.
2: Va para adelante, Yanni, para adelante.
0: El 1. Acaba de salir un pelao. Es el 90. Uno para arriba. ¡Eh! Otro para abajo. ¡Eh! 69.
1: Este es mi número.

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0: Roberto. Tocando para ti, Raúl. Te quiero. 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Nos vemos pronto.
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Nietzsche de Colombia, muy buenos días. El Búho te saluda, Néstor Galán, desde el estudio Ismael Rivera, Ecuajay. Para todo Puerto Rico en cadena. 93.7 en San Juan, 93.3 en Ponce, 97.5 en Mayagüez. ¡Que viva la salsa! Llegó la Sonora Ponceña.

muchos que nos enamoramos a lo adivino. Bueno, tremendo clásico, ¿ah? ¿Eh? Cuando Gilbertito Santa Rosa cantaba con Willy Rosario para allá para el año 1985. En la producción Afincando, 25 aniversario de Willy Rosario. Letra de Peter Velázquez. Arreglo musical de Don Isidro Infante. Casina. Está escuchando el Búho Loco en Z93. Vamos con el Nietzsche Tito Allen. El Zum Zum Babae. Se lo ha grabado muchísima gente. Este clásico es un Zum Zum Babae, pero esta versión está espectacular.

en Z93, Rey Barreto, Rubén Blades. En la producción Barreto del año 1975. Tremendo clásico, Canto a Bacuá. ¡Ea, rayo! ¡A seguir! ¡Vamos con lo nuevo! Jerry Rivera llegó con lo nuevo. Es una locura. Ahí está. Dime si te gusta. Buen arreglo, buena salsa.

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Oye, pero qué clase de viaje, lo nuevo de Moncho Rivera, Lejanía, en Z93, la emisora de la salsa con el Búho. Y ahora vamos con un clásico ochentoso. Voy, Valentín. Cano Estremera. ¿Qué bajó? Dime qué bajó, que no ha puesto por ahí. De Chiquitín García, el compositor puertorriqueño. Vaya, en mayo, mes de la radio, mes del compositor puertorriqueño.

José Alberto el Canario por ese homenaje bonito a Puerto Rico. Z93 con el búho Néstor Galán en el lunes, que está clásico. Esto fue lo primero que grabó Eddie Santiago con el conjunto del amor, el conjunto Chaney de Nicolás Vivas. Cuando entraron al estudio y descubrieron este talento, esta gran voz. Esta fue la primera canción que grabó Eddie Santiago con Chaney. Tuvo un ratito ahí, después se fue solista y lo demás es historia. Ahí está.

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Salsa con clase, y qué clase de salsa. Gracias, Roberto Roena y su Apollo Sound. Cantando el gran Sammy, el Rolo González. Saludos, Sammy. Pero adiós, ¿qué pasó? Pide que hay en el mediodía borincano. Néstor Galante, saludo el búho loco desde el estudio Ismael Rivera, Z93 para todo Puerto Rico en cadena. Comenzamos con un saludo de cumpleaños bien chévere aquí para Juan Martínez de parte de su mamá en Dorado, allá, una tremenda salsera, la gran Judith de Dorado. Y ella, pues, obviamente quiere la canción Mis Hijos de Oscar de León, así que arrancamos con esa canción. Y le cantamos feliz cumpleaños. Vamos a hacer algo diferente. Vamos a cantarle cumpleaños a todos los que están celebrando su cumpleaños en mayo, mes nacional de la radio. ¿Y cómo pasaron el Día de las Madres?

De parte de su mamá Judith de Dorado. Recuerda que me pueden escribir también en el WhatsApp de Z93 787-622-0937. Me dejas tu saludito por ahí, tu mensajito. ¡Ay, nada más! ¡Feliz!

0: Ese es el eslogan del Hospital del Niño. Un niño tan pequeño que cabe en cualquier corazón. Muy bien, oye, que fue un éxito, ¿verdad? El teleradio maratón que realizamos acá, se logró, de verdad, recaudar un dinerito para ayudar al Hospital del Niño. ¡Qué bueno, qué bueno, qué bueno! Bueno, vamos por aquí con llamada que tengo. ¡Aló! Pide que hay Z93 en el pueblo. ¿Con quién habla por allá?
1: Muy buenas tardes, Budo. Te habla el licenciado Jaime Botet, directamente desde New York City.
0: ¡Ea, radio! Bienvenido, licenciado Botet. ¿Cómo están ustedes allá en Nueva York?
1: Estamos todo bien. Quiero enviarle un abrazo y un fuerte beso a mi madre sagrada y amantísima Úrsula, a mi padre Luis, a mi hermana Erika, a mi esposa Omaira, a mis hijos Yadier, Ricardo, Botet y a mi hija Amanda. Y a ver si tú me podrías complacer con el número que vuelve loco al presidente de los Estados Unidos, Donald James Trump. Tumbacutum, te pita el coche Rodríguez.
0: Ah, ese tremendo número, sí señor, tremendo clásico. Una velocidad tremenda que llevaba ahí Pete Conde Rodríguez ahí con ese tema. Bueno, pues muchas gracias, licenciado, que la siga pasando bien y escuchándonos en Nueva York.
1: Escúchame, gracias a ti, Búho. Un abrazo a ti, al cacique y al hachero. Gracias por su alto.
0: Muy apreciado ese saludo para mis compañeros y gracias por estar ahí.
1: Gracias a ti, papá. Bien.
0: Seguro. Bueno, vamos por aquí rápidamente a escuchar a Pete Conde Rodríguez de Ponce, Puerto Rico. ...93.3 en el área sur, Ponce. Saludos, Peñuelas, Juana Díaz, Santa Isabel, con Z.

Oye, qué velocidad. Conde Rodríguez Z93 con el búho, la emisora número uno en salsa en todo Puerto Rico. En el mediodía, pide que hay. Oye, vamos por aquí, que me pidieron algo de don Roberto Angleró y su orquesta cantando Marvin Santiago. Tengo algo por aquí de don Roberto Angleró y su combo, que es como se llama esa producción, cantando Marvin Santiago cuando Marvin era pichoncito. Todavía no había entrado a la orquesta de Bobby Valentín, pero ya había grabado con Roberto Angleró, compositor puertorriqueño y director de orquesta y cantante. Ahí está. Por aquí canta Marvin Santiago, el Abicú de la Mata a la Raíz, salsita clásica.

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Ahí está Ismael Quintana para nuestra gente de las cumbres, siempre en sintonía con Z93, la emisora de la salsa. Pide que hay. Petición solicitada ahí a través del WhatsApp de Z93. Ismael Quintana, que el solo de timbales que escucharon es el propio Ismael Quintana, que también es un gran percusionista. Y tremendo cantante de Ponce también. Oye, vamos por aquí a saludar en su cumpleaños una fiel oyente. A Ivy y la raza. Ivy y la raza. Salud, bendiciones, amor y salsa para ti. Mucho chao para Ivy y la raza. Que tenga un día bien lindo en el día de hoy de tu cumpleaños. Vamos a complacerte con lo nuevo de Pedro Arroyo y su orquesta. Usted no

lo nuevo de Pedro Arroyo, gran compositor y cantante puertorriqueño de Mayagüez y Levittown. Saludo a Pedrito. Oye, me escribió por aquí en el WhatsApp Rodríguez de Carolina, quiere escuchar Malambo. Esto es un clásico de La Mata a la Raíz, de Joey Pastrana, cantando Salvador Tirado. Jumbo, ahí está. Dale Malambo, dale Malambo.

0: A que lo goce Laurita en Puerto Rico, de parte de Rodríguez, de Carolina. Y la mencionaron ahí. De salsa que solo va a escuchar en Z93 de La Mata a la Raíz. Joey Pastrana. Salsa de Nueva York. Oye, qué clase de descarga, ¿eh? Tienen la rumba abierta. Toma jaboncito para que lave. Tremendo, muy bien. Joey Pastrana, Salvador Tirado. Jumbo. ¡Bugo! Aquí estamos. Me pueden escribir por el WhatsApp. Me pueden llamar al 622-0937. Vamos aquí a complacer. Saluda a mi mamá Esperanza Guzmán, que cumplió años ayer, 84. Y al papá, que también lo saludo, 85, de parte de su hijo Papo Ríos, de San Sebastián. Allá, San Sebastián del Pepino. Bueno, pues muchas felicidades a don Lionel Ríos, que cumplió año, y doña Esperanza Guzmán, de parte de su hijo Papo Ríos, que me escribió por ahí por el WhatsApp de Z93. Me pidieron, bueno, no me pidieron una canción, pero yo le voy a dedicar a esa señora que cumplió 84 años, le vamos a dedicar esta canción. Y a todas las madrecitas, que espero que hayan pasado ayer un día hermoso.
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estuvo tremenda. Qué canción linda esa, ¿eh? Con el gran Tito Nieves. 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Vamos a buscar aquí algo. También los padres. Recuerden que madre solo hay una y padre también. Para papá.

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0: Bueno, ahí está la sonera mayor. Chocorta, lo nuevo. ¡Ay, nada más!
1: ¿Qué te lo dije?
0: Ahí está. Muy bueno, muy buena versión de este clásico. ¡Ay, nada más! Aquí en Z93 con el Búho Loco. Oye, vamos por aquí a enviarle un saludito a Evelyn, la ponceña que me pidió Noche de Farra de Héctor Lavoe. ¡Vámonos pa' Ponce! 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
1: ¿Cómo es eso? De la producción Musical Seduction. Boy Valentín y su orquesta cantando el gran Luigi Texidor 1978. Un clásico tremendo aquí. En la emisora de la salsa Z93. Saludito para nuestro amigo fiel oyente Angelo Amado Harlow de San Jose, Carolina, que le envía saludos a Nando, a Fernando y a Abby, y quiere escuchar a los muchachos de Belén de Las Estrellas de Fania. Con Rubén Blades en Z93.

Ahí nada más, oye, tremendo, tremendo. Clásico de la producción Tributo a Tito Rodríguez, a los muchachos de Belén con Rubén Blades. En Z93, la emisora de la salsa. Bueno, vamos por aquí con el inventor de Pacheco cantando Casanova. Ahí está. Saludos, Georgie Glass, el inventor. Gozando con Z93 en el lunes. Pide que hay.

gozando. Bueno, vamos a escuchar aquí ahora el Gran Combo de Puerto Rico, grabado en el Parque Pepito Bonano en Guaynabo, cuando realizábamos conciertos allí. El Gran Combo. En los timbales, Edgardo Morales en ese momento era parte del Gran Combo. Eddie Pérez, la bala, estaba por ahí también. El trombón de Fanny Ceballos. Gran Combo de los 80. Canta Jenny Rivas, aquí en

0: ¡Toma! ¡Qué clase de salsa, mi gente! ¡Wow! Tremendo, tremendo, bien grabadito, ¿ah? El gran combo de Puerto Rico. En Z93, Jerry Rivas, Charlie Aponte, Papo Rosario, Don Rafael Itier en el piano. Baby Serrano estaba ahí en el bongo. Y la campana. Y el trombón de Fanny Ceballos. Eddie Pérez, la bala en el coro, ahí bien chévere. 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

Conde Rodríguez, Celia Cruz, estrellas de Fania, arreglo de Luis García, letra de Roy Brown. Le escucharon aquí en Z93 con el Pudo Loco a las 3, El Cacique. Y la salsa sigue con Ismael Miranda.

Bueno, super éxito. Super éxito del eterno bebé de la salsa, Jerry Rivera. Ese arreglo musical lo hizo el gran trompetista Tito Rivera, que es mi invitado mañana a las 11 de la mañana en la nueva temporada de Músicos de Oro aquí en Z93. Vamos a estar entrevistándolo a él y hablando de un proyecto nuevo que tiene de salsa. Tito Rivera es el arreglista también de canciones como A Carmen Santiago de Eladio Jiménez. También hizo arreglos para Roberto Roena y su Apollo Sound, como por ejemplo el tema Regreso. Para Andy Montañez, el tema Me Gusta. Payaso es un arreglo musical de Tito Rivera. De Eddie Santiago, de Profesión Tu Amante, la que acaban de escuchar, de Jerry Rivera. Tito Rojas también le hizo el arreglo de A Mi Papá, que la toqué hace un ratito. Ese No Soy Yo, No Puedo Prescindir de Ti, entre otras canciones. Para La Mulense hizo el arreglo de Si Te Vas a Ir, Toco Madera, Te Damos las Gracias, y muchos más. Así que mañana desde las 11 de la mañana, Tito Rivera va a estar con el Búho aquí en Músicos de Oro. Vamos a estar hablando y escuchando algunas de estas canciones y algo nuevo que nos va a presentar. Así que vamos ahora de las canciones que acabo de mencionar, una que a mí me gusta mucho, cuando Tito Rojas cantaba con la Puerto Rican Power. Arreglo musical de Tito Rivera.

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¡Cacique! ¡Jadio Boquete dice! ¡Guasapea, guasapea! ¡Copiando! 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

emisora del mundo Z93 y todavía siguen llorando los nenes. Aquí Carlitos de PR Trampo, y saludito a todos los camioneros en esta hora, que estén disfrutando y quizás de regreso a su casa. Suerte, muchachos, y cuidado en la calle. Y por otra, así que lamentable noticia, perdimos un camionero en la mañana de hoy de la compañía Conway, allá en Canóvana. Fortaleza a la familia. Dios los bendiga mucho. Vamos por encima.

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música. En el aire el show, el cacique, saludito a Edgardo González, el de los Skrillex en Carolina, reportando su fiel sintonía. Buenas tardes, cacique. Rigo desde Ceiba también. Está pegadito ahí hasta el 8 de Basto. Me pide una del Pirus Loco. ¡Cacique! ¿Quién es este?

0: Chacho de San Jos Auto Center, de parte de Rufo. Vaya, ¿qué pasa, Rufo? Vamos a esta salsita gordota, brother. Saludito a Willy de Guaynabo. Carmelita, de parte del hijo de Willito.
1: Era una chica sencilla.
0: Llegó Primi.

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Dice saludito de parte de Ernesto Yomaira. Aquí en Tu Alta, Tu Alta. Señores, vamos a escuchar aquí de la mano del señor Isidro Infante a Jerry Rivera. Esta es nueva para el veterano de Coupey, que también reporta su sintonía. Y un saludito para Baldo de Sidra. Tú sabes que suena diferente Jerry Rivera en este tema que se llama Es Una Locura. Apretó, ¿viste? Apretó.

0: eso es lo nuevo. Lo zumba por WhatsApp.
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1: Gracias, señor locutor. Gracias, señor locutor. En el WhatsAppeo se prende y saluda a mi panita Carlitos, el barbero pelotero de Pájaros Toa Baja, que va con Sebastián y Tito gozando con la bestia, dice. Ah, la bestia soy yo, espérate, que la bestia soy. ¡Oh, la bestia! Carlito, ¿qué pasa, bro Eli? Gracias, hermano mío. Yo creía que era un saludo como que a la bestia. ¡Ay! Casi que empezamos la semana. Salsita activado desde Chester, Virginia. Eddie, mi pana, el veteranillo gozando. Se reporta el Talibán de Connecticut también. La aplicación La Música está prendida. Escúchanos, descárgala, es gratis la aplicación La Música. Venga, amigo mío. Por aquí, ¿quién es este? Saludito a Moreno de Mayagüez. 97.5 la señal en el oeste. Aquí Raúl Inita desde Country. ¡Vaya Country! ¿Qué pasa, Country? El WhatsAppeo 6220937. Mándalo, zúmbalo por el WhatsApp. Así que desde Georgia, el nene reportando, el nene. Reportando el nene. Saludito por aquí. Pero se prendió ahora bien duro el WhatsAppeo este. Ahora sí que se prendió esto. Saludo a Israel Morales. Acá, rumbo a casita. En Naranjito. Naranjito in the house. Con Z93. Vaya cacique. Dímelo, Quilín. Está reportando Quilín. Quilín, tú sabes, Quilín me pide una del maestro Valentín.

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En el aire, aquí está el cacique. Un saludito al corillo de los Quickie Watch en Canóvana. Por aquí el corillo, el colmado, lechonera, Landing, Cambalache, Canóvana también, a Cheli, Llanera, Cano, David y Gilberto gozando con Z93. Mira, hablando de Gilberto, ahí está. Ahí está. Gozando también desde Newtown, Connecticut, trabajando y escuchando Z93 con el cacique. ¿Qué clase de peste está soltando ahí? Me dice. ¿Te gusta mi salsita? También Raúl Márquez,

Descarga la aplicación, la música, escúchanos. Ahí está el cacique a esta hora. Espérate que no dije aquí un saludito completo. Mala mía. De Raúl Márquez. Él le quiere enviar un saludito a su hermano José Cantizani en Levittown, desde Detroit, en Michigan. Ahora sí, tú sabes, ahora sí, por el whatsappeo. Ahí está. Ahora está completo el saludito por acá. También siempre pegado a la Z.

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0: si caso ahora. Oye, recoge. No me juegues con los chavos de la compra. Ah, no, ¿cómo? Ricura. 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
1: Recoge, mijo. Mira que vas para la calle. 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

Z93, saludito a Joelo, mi pana Joelo, el hombre de los pinchos. Toa Baja, reporta tu sintonía, donde quiera que estés, mándalo por WhatsApp. Saludito a Edna también, Edna Cascot, en el tapón de Lavaldo, dice. Y hace mucha calor, dice.

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En el aire, el cacique. Saludito al cartero, José el cartero.

0: es el mediodía. 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
1: 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Viene, pide que hay.

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